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3: 7:11.
4: Muchísimas gracias. Pues bien, llegó el momento ahora de presentarles una canción nueva, una canción que pertenece ya al siguiente álbum, y esperamos que les guste y lo disfruten. Sencillamente, esta canción se llama Así.

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1: 7 y 26.
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9: 7:30.
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1: 8. 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
2: 8 y 11.

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1: 8 y 27.

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1: 8:31. 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
2: 8:56.

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1: 9 y 1. 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
7: 9 y 5.
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3: 9 y 11.

Amigos nuestros, aquí están las canciones que le dan mucha suerte a las personas. Viejas canciones, pues, para que les den suerte.

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1: 9 y 26.

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7: 9:35. 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
1: 9:50.

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1: 10 y 25.

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3: 10:43.

0: 10:47.
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5: 10 y 50.
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1: 11 y 27.

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1: 11 y 32.

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1: 11 y 52.
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3: 12 de la medianoche y 17.

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1: 5 y 15.

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1: 5 y 32.
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6: 5:35.
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Quédense a escuchar La Hora del Agricultor. Dirección y conducción, ingeniero Juan Carlos Chapiama, quien ya queda con ustedes. Sean bienvenidos.

atentos caficultores. Hoy vamos a estar hablando de una enfermedad que está afectando al cultivo de café en nuestra zona del Alto Mayo. Sí, estuvimos visitando algunas parcelas de café y observamos la presencia de antracnosis. Antracnosis de café es una enfermedad que afecta directamente los granos verdes y afecta las ramas y las hojas también. Así que hoy vamos a estar aprendiendo sobre esta enfermedad. Bien, el antracnosis del café, también conocido como coffee berry, causado por Colletotrichum kawavi, es una de las enfermedades que más afecta a la producción del café arábica. Daña directamente los granos verdes de café y puede ocasionar pérdidas de cosecha hasta del 20 al 60%. Así es, este es una antracnosis, una enfermedad que afecta directamente al grano. Muy bien, así es. La antracnosis es un término que se utiliza para describir de forma general un grupo de enfermedades fúngicas relacionadas que suelen causar lesiones oscuras de las hojas, de las ramas, inclusive del grano en café. En casos graves también se pueden causar lesiones hundidas y cancros en ramitas y tallos. Sí, cuando usted observa en su café la quemazón, la seca de arriba hacia abajo. La antracnosis ataca de arriba hacia abajo, de las puntas, de las yemas, va bajando, quemando la rama, llega hasta el grano. He ahí, ya hay pérdida. Justamente un agricultor nos informó que, y nos mencionó sobre esta enfermedad. Y ahí estábamos recomendándoles cómo controlar. Amigo agricultor, por regla general, las enfermedades atacan a las plantas por deficiencia de nutrientes. Ojo, planta débil, planta con baja resistencia.

0: imagínense que ya tenemos ya esta enfermedad en nuestra parcela, en nuestro café. Tenemos que controlar sí o sí, porque de lo contrario vas a tener pérdidas en tu cosecha. La antracnosis afecta directamente al grano y derriba, caen los granitos verdes, quemados. Hay que hacer una buena fertilización. En todo caso, primeramente hay que aplicar un fungicida especialmente que previene y controla esta enfermedad. Para ello estamos recomendando el Precontrol, un producto de alta calidad que previene y controla antracnosis, roya, arañero, ojo de pollo en el café. Así que es importante, amigo. Podemos utilizar los difeconazoles también, los tebuconazoles también, para controlar esta enfermedad. Y ahí podemos nosotros incorporar en la aplicación sus foliares, como el calcio, boro, zinc, con el potasio, para ayudar a llenar y crear resistencia en la planta. Los fosfitos también cumplen una función muy importante para este problema. Los fosfitos son productos de alta calidad que crean defensas en las plantas. Para ello es importante la aplicación. Amigos, este es un problema en nuestra zona del Alto Mayo en el cultivo de café. ¿Cómo controlar la antracnosis? Ahí está. La antracnosis depende del agua en exceso. Por el tema de la lluvia, ahorita está lloviendo bastante, entonces tiende a atacar a nuestras plantas. El control comienza con hábitos de buen manejo de campo, buena fertilización a base de un análisis de suelo y una buena fumigada, una buena fumigación con productos que tengan nutrientes completos. Por ejemplo, el Biofolan es un producto de alta calidad que contiene todos los nutrientes: nitrógeno, fósforo, potasio, boro, calcio, zinc, inclusive tiene azufre para proteger el ataque de estas enfermedades. Para ello también en esta época de lluvia se recomienda el Azufre Plus para proteger de estas enfermedades a nuestras plantas. También se recomienda el Cobre Fos, que estamos recomendando en diferentes cultivos, en especial en el cultivo de cacao y café. Ahí el problema, amigos agricultores. Tenemos que saber cómo controlar esta enfermedad. Muy bien. Fungicida a base de cobre es importante, amigo. Son ampliamente utilizados debido a su bajo costo y a su amplio control de enfermedades como la roya, en el caso del cobre. Y también se recomienda algunos productos para controlar estas enfermedades como el azufre, el cobre y también los difeconazoles, los benomiles también o los carbendazines también. Hay muchos productos, amigo agricultor, para controlar. Lo que queremos es bajar el costo de producción. Por ejemplo, algunos buscan productos de muy precio elevado, de 200, de 300 soles el litro. Lo que buscamos nosotros es bajar el costo de producción. Fácilmente usted puede controlar esta enfermedad con un producto cúprico, así como el Cobrejos, que cuesta menos y te controla mejor. El Cobrejos controla bacterias y hongos, dos en uno, lo que no sucede con los demás. Por eso es importante los productos a base de cobre y como también a base de azufre. Así es. Siempre estamos recomendando, amigo agricultor, sí, buscar bajar el costo de producción para que de esa manera usted pueda tener buenos resultados en campo. Bien, vamos a ir a un corte comercial y retornamos en unos instantes.
1: 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Que tengan una maravillosa mañana y un excelente día. Permiso.

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1: 6 y 6. 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

Damas y caballeros, 6 y 11 minutos de la mañana, ya estamos listos y dispuestos a iniciar el programa que corresponde a hoy, viernes 25 de septiembre 2024. Estamos a escasos 8 días prácticamente, ¿no? 9 días para el gran desafío, para el gran encuentro con la verdad. Los candidatos ya se están mostrando, están haciendo algunos cierres de campaña, otros todavía recién están pensando si hacen o no hacen cierre de campaña. Bueno, y con lo que al Movimiento Unión Regional no hay cierre de campaña, amables oyentes, en la provincia de Rioja, debido a que no hay candidato provincial y en todos los distritos de la provincia no hay candidatos. El último sobreviviente ha sido Óscar Peas, que se ha sumado al corazón, parece que es, ¿no? Parece que es el corazón, se ha sumado, o a la A, no sé, pero se ha sumado Óscar Peas. No soportó la soledad y no quiso luchar contra la corriente. Él ha tenido esa percepción de que si no le ayudan de arriba, él no hace nada, ¿no? Y yo creo que cuando uno se mete a estas cosas, se mete sabiendo a qué, ¿no? Sabiendo a qué se mete. Si no lo sabes, ahora ya lo sabes. El ingeniero Tomás González Reátegui nos está dando una tremenda lección de honestidad, de integridad en este proceso electoral. Y ha dicho en más de una oportunidad, aquel que invierte demasiado dinero en campaña no está postulando al gobierno municipal, de distrito, de provincia y al gobierno regional, pero más aún al gobierno nacional, porque está prácticamente invirtiendo una aguja para sacar barreta, ¿no? Los candidatos que hacen esas tremendas parafernalias que terminan en faustuosas fiestas están invirtiendo para sacar, como se dice, la tinca, ¿no? Para sacar la tinca, la lluvia de millones que van a pasar por sus manos. Y eso tenemos que entenderlo, amigos, ¿no? La política, de pronto en estos tiempos modernos, se ha convertido en un gran negocio. Obviamente, ¿no? Obviamente, si creemos que al pueblo se le debe respetar y se le debe entender en su más amplia dimensión, de que es el sujeto, ¿no? Es el sujeto a quien debe respondérselo con acciones, con las obras que van a mejorar su calidad de vida. No tenemos por qué, como ciudadanos, regalar nuestro voto con un regalito, con un tupper, con un polito, con un gorrito, porque sería para el partido y para el candidato una echada de aguas, ¿no? Una echada de aguas. Y el ingeniero Tomás González Reátegui, con otros candidatos, como Landa, por ejemplo, han entendido que la decencia en la política debe ser la generación de conciencia, de que tu voto sea informado, tu voto sea un voto de cabeza, es decir, bien pensado. Así como cuando le dices el sí a la novia, o la novia te dice sí, ante el sacerdote,
la política tiene que ser así, de esencia, de conciencia, de integridad, que nadie te meta al bolsillo con un discurso demagógico, como hemos podido apreciar anoche, que continuaba el candidato del corazón, que el agua no es potable, que el agua está costando mucho, que él va a hacer todo lo posible para volver a los 5 soles de antes, ¿no? 20 soles en promedio. Pero este señor no le está explicando a la gente que el precio de 31 soles que en este momento se está aplicando es, y también incluye 8 soles, ¿ya? 8 soles de baja policía y serenazgo, o sea, entre las dos juntos, 4-4, ¿no? Limpieza pública y serenazgo. Y es que estos 4 soles de limpieza pública y de serenazgo, amables oyentes, no cubre, ojo, no cubre, y la municipalidad tiene que subvencionar, tiene que subsidiar estos costos. La municipalidad tiene en este momento 24 serenazgos, 24 efectivos de serenazgo. Cada uno de ellos recibe la suma de 2.300 en promedio, incluir sus beneficios, ¿no? 2.300. Si tú le multiplicas por los 24, ¿no? El municipio está pagando 80.000 soles mensuales, que equivale a 1.000.000 de soles al año para el servicio de serenazgo. ¿Y cuánto recauda? No todos están pagando el serenazgo. Hay zonas donde no están pagando el serenazgo. No todos están pagando la limpieza pública, porque no puedes pagar por un servicio que no te brindan. Pero la municipalidad hace un esfuerzo para pagar. Y lo que recauda, amables oyentes, por ejemplo, en el servicio de limpieza pública, es un promedio de 38 mil soles. Y otro tanto, 38 mil soles para el pago de los serenos. Y a los serenos hay que pagarlos alrededor de 80 mil soles, ¿no? 80 mil soles al mes. Y la baja policía se paga 150 mil soles al mes. Es lo que cuesta movilizar las 5 unidades. Eso no te están diciendo los candidatos. Eso no te explica Joel Delgado, del corazoncito, ¿no? Ahora, en el tema del tratamiento del agua. El tratamiento del agua cuesta como 110 mil soles mensuales, ¿no?

para tomar esta agua, que aunque llueva, aunque se haga chocolate el río, seguimos tomando agua clarita, agua tratada, agua potabilizada y con la mejor calidad que lo que está brindando Tarapoto, Moyobamba, Rioja y todos los pueblos de la región. Tenemos la agua, el agua de la mejor calidad de todas. Tenemos la infraestructura de tratamiento la más sofisticada. Y para manejar todo eso tiene un costo, porque la planta de tratamiento de agua potable trabaja con energía eléctrica. A Electroriente le paga al municipio en energía eléctrica, solo en energía eléctrica, más de 60 mil soles mensuales para que funcione esa planta de tratamiento. Ahora para surcar las excretas de Ucrania y Tahuantinsuyo, más de 50 mil soles. Y para botar el agua de la planta de tratamiento, que también tiene otro costo similar de 50 mil, para tratar las aguas residuales en la planta de tratamiento de San Pedro, ¿no? Otro tanto. De modo que necesita la municipalidad asegurar 250 mil soles mensuales para el tratamiento del agua y del desagüe. Señores, ¿dónde crees que te van a cobrar a 5 soles o 20 soles? ¿Dónde crees que te van a cobrar para mantener este servicio? La municipalidad está subvencionando. Algo de 90 mil soles mensuales está subvencionando, porque no alcanza de lo que nos cobra, incluido baja policía, incluido el tema de serenazgo. No alcanza. Entonces, Hugo Uchiñahua Panduro, que habla con nombre propio, les dice: hay que reflexionar, señores. Mira, el señor Joel Delgado tiene una plantita de embotellamiento de agua. Yo no creo que ahí en el lugar donde está su planta, él tiene un pozo tubular para tratar esa agua y embotellarlo y venderlo a 5 soles. No creo. Tengo la sospecha, ¿no?, de que está utilizando nuestra agua potable. Si dice que va a poner a 5 soles, de lo que le corresponde 15 metros cúbicos al mes a cada vecino, entonces él debería estar vendiendo la botella de agua a un sol. A un sol, ¿no? Y no estoy haciéndole campaña a Lucho Núñez, no le estoy haciendo campaña a Marlene, que es la que pretende continuar con este régimen que está terminando en diciembre. No le estoy haciendo campaña al Padre Juan. Tampoco le estoy haciendo campaña a Lucho Núñez, ¿no? A nuestro amigo Colunche. No. Estoy haciéndole ver la realidad a nuestra población para que no vote por emoción. ¿Cuántas veces te ha puesto a pensar que cuando en una cantina que compran la cerveza a 6 soles la botella, cuando te ponen el precio a 10 soles, cuántas veces te has quejado al cantinero o a la cantinera? ¿Cuántas veces? Cuando te suben la cerveza no te quejas. Pero algo que va a servir para tu salud, para garantizar tu aseo personal. Hoy que en día estamos consumiendo más agua que antes por el intenso calor que genera la radiación solar y la evaporación del suelo, que ahora está siendo cubierto de cemento. ¿Cuántas veces te has pensado o te has puesto a pensar lo que significa mantenerse saludable tomando agua buena y hervida todavía? Porque yo, a pesar que me dicen que el agua está 100% garantizado, yo hiervo mi agua todos los días. Todos los días hiervo mi
mi calentadorita de 2 litros. No, que el agua hervida no es rico, hay que hacerla descansar, pues. La hierves mañana hoy a las 4 de la tarde y lo estás consumiendo mañana a las 4 de la mañana. Ya está con el oxígeno recuperado. Y eso lo sabe cualquier persona que tiene nociones, un poquitito nociones de química. Entonces, cuando te hablan que van a ampliar el servicio de agua potable, este proyecto millonario de 230 millones ha sido diseñado, señores, para 8.704 conexiones domiciliarias. Imagínate cuánto debería de recaudar la municipalidad por 8.704 conexiones domiciliarias, multiplicado por el precio real de 21 soles, por el precio real de 21 o 22 soles, solamente recauda la municipalidad potencialmente 140 mil soles. ¿Y cuánto cuesta operar? 250 mil soles. ¿No te has puesto a pensar eso? Ahora, por otro lado, cuando hablan de vamos a hacer ampliación, ¿con qué plata? ¿Con qué plata si estamos encontrando déficit para poder manejar, para poder mantener el servicio? ¿Con qué plata vas a hacer? Lo que sí valdría la pena que algún candidato diga, señores, vamos a armar un nuevo proyecto, un proyecto distinto a lo que tenemos, para garantizar que las nuevas urbanizaciones tengan por lo menos sus servicios de agua en un primer momento y más adelante su servicio de desagüe. Así, el que habla de esa forma sí le está diciendo la verdad, porque será un nuevo proyecto, no va a ser un proyecto añadido a esto, porque este proyecto que acaba de entrar en funcionamiento con William Sánchez tiene todavía 20 años que no se le podrá tocar ni un metro cuadrado, ni un metro lineal de tubería. Eso entiéndanlo. Si alguien les está diciendo que van a ampliar las redes, les han engañado. Allá en el sector Costa Rica, por ejemplo, el alcalde Nicodemos trajo tubería, ¿no?, para ampliar las redes. ¿De dónde van a ampliar las redes? ¿De dónde van a tener la fuente de agua? No se dejen engañar, señores. Por favor, no se dejen engañar. Si ahora, con las 8.704 conexiones, ha aumentado de manera informal a más de 11.500 conexiones, eso es falta de conceptos claros de lo que significa el desarrollo. ¿A quién le han pedido autorización? ¿Quién es el que administra este servicio? ¿La municipalidad? Tengo yo entendido que no tiene la facultad de administrar este servicio. Ya debió ser hace tiempo entregado a una empresa operadora. Y cuando yo hablo de esa manera, no soy enemigo de Nueva Cajamarca. ¿Por qué razón? Porque los servicios no es propiedad de nadie. Los servicios es propiedad del Estado. Es el Estado el que te brinda. Y cuando te brinda el Estado, ningún ciudadano, ningún buen vecino debe considerarse dueño de la obra. Lo que se utiliza es el servicio. La infraestructura es del Estado. Pues el Estado ha construido con tu impuesto, con tus donaciones, etcétera, etcétera, ¿no? Si todas esas coimas que se saca de los grandes proyectos servirían para ampliar metas, como si lo hicimos el año 92 con la electrificación, al que he tenido la honra de presidirlo, ahí fuera otra cosa. Porque gracias a eso, a los dineros sobrantes, pudimos electrificar Monterrey y Los Olivos. Y desde aquella ocasión Los Olivos
y Monterrey tienen su servicio, por lo menos hasta donde se pudo ejecutar. Por eso digo, amables oyentes, hay que ser torpes para dejarnos engañar, ¿no? Este servicio del agua ya no debería ser parte de la agenda de la autoridad que venga. La agenda tendría que ser para mejorar y ampliar el servicio de tránsito urbano. Es urgente, amables oyentes, realizar un proyecto para puentes tipo Braille, ¿no? O tipo Bailey, perdón, tipo Bailey, para los dos laterales de la avenida Cajamarca, tanto izquierdo como derecho. Ahí va a haber realmente un cambio sustancial, porque eso permitirá a descongestionar el único pase que es el puente sobre el río Yurayaco. La gente no tiene costumbre de perder uno o dos minutos para ir por el puente Luis, el puente Alberto Aguilar Sánchez, que queda por atrás del mercado José Olay. No tiene costumbre. Yo sí tengo costumbre. Si quiero acelerar mi camino a San Fernando, yo voy por acá. Por ahí paso. Le uso ese puente, que deberíamos usarlo todos como puente alterno, ¿no? Pero hay un problema. Hay una casota que han sembrado en plena vía, llamada vía de evitamiento Alto Mayo, ¿no? Esta es la realidad. No nos dejemos llevar por las emociones, ¿ah? El alcalde que dice que quiere hacer una alameda a ambos lados de del río Yurayaco, sí te está diciendo la verdad, porque eso va a traer turismo, va a fortalecer el turismo que tanto hablamos de Nueva Cajamarca. Eso sí es posible. Hablar de otro puente por el Jirón Rioja, también eso sí es posible. Por lo tanto, tienes ahí una opción, porque eso va a cambiar la calidad de vida. Porque agua potable ya tenemos, desagüe también ya tenemos, incluso algunos ni siquiera lo estamos utilizando, ¿no? Porque todavía creemos que si utilizamos ese desagüe vamos a pagar más. No es así. Eso está incluido en la tarifa de 22 soles. En realidad la tarifa de agua es 22 soles. Solamente diferencia 2 solcitos lo que te dice Joel Delgado, ¿no? Es 22 soles, ¿no? Aquí, ¿quién es el mentiroso? ¿El que está aquí frente a tus micrófonos o el que te está engañando para conseguir votos? Piénsalo bonito, ¿no? Yo no tengo temor a perder tu voto como candidato a consejero para representarte en la provincia de Rioja. No tengo temor, porque no estoy loco para llegar a ese cargo y después decepcionarte. Lo que estoy diciendo es en honor a la verdad. Y si ese compromiso, ese cargo que supuestamente me dieran a través de tu voto, me aleja de tus micrófonos, pero no me voy a alejar de ti, sobre todo, para acompañarte, para defenderte, para hacer tu voz, tu palabra. Por eso, amigos oyentes, que están pensando en votar en uno u otro candidato, piénsenlo bonito. Piénsenlo bonito, que hacer los puentes de los dos laterales sí es posible. Requiere gestión. Hacer puentes sobre el río Yurayaco para salir al Jirón San Luis, para que nos lleve directamente hasta la catedral, también es posible, ¿no? El puente sobre el río Yurayaco para Jirón Rioja también es posible. Terminar con la vía de evitamiento que dejó a media caña el señor Noriega también es posible. Todo es posible, porque ahora ya no tenemos otra cosa que hacer, ya está. Tenemos servicio de calidad en agua. Y ahí ya no nos pueden estar metiendo al bolsillo con cuentos chinos, ¿no? Bien, amigos, hemos terminado esta secuencia. Vamos a la publicidad y luego regresamos con la información que hemos esbozado con mucho cuidado y calidad.

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3: 6 y 36.
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3: 6 y 40.
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Bien, amigos, 6:42 es la hora que te informa Amazónica Radio. Y todos estos días habíamos estado intentando tener una entrevista con el padre Juan, que representa a Renovación Popular, al partido del Chancho, ¿no? Y no es posible. No nos ha confirmado la invitación. Y hay otros candidatos, ni bien les decimos que haremos una entrevista al toque, ¿no? Por llamada telefónica o presencial, como lo ha hecho el día de ayer Darío Colunche, que nos da la gran satisfacción de llevar una propuesta sobre el tema del descongestionamiento del tránsito, el sector transportes, ¿no? De poner un poquito de orden, como dice su presidenta. Y lo que dice Darío Colunche podría tener cierta verdad, de que él como candidato representa al gobierno de la actual presidenta Keiko Fujimori, y prácticamente él tiene la llave de la caja fuerte, ¿no?, para traer las inversiones a Nueva Cajamarca. Ese entusiasmo de Darío Colunche, la verdad que nos simpatiza, porque así tiene que ser, ¿no? Así tiene que ser. Traer las inversiones, generar los puestos de trabajo temporal, o a través de las obras generar trabajo en Nueva Cajamarca. A ningún candidato le escuché hablar traer a Sencico, por ejemplo. ¿Qué pasa si trajéramos a Sencico a Nueva Cajamarca? ¿No? Que es el centro de entrenamiento del sistema de construcción, que lo auspicia la Capeco, obviamente, ¿no? ¿Qué significa eso? Significa entrenar a nuestros albañiles, a nuestros maestros de obras, a nuestros capataces. Enseñarles a leer planos, ¿no?, para que se puedan hacer las edificaciones seguras. Y Sencico trabajaría en coordinación con la municipalidad, para que la municipalidad pueda, con el asesoramiento de Sencico, otorgar las licencias de construcción, porque en Nueva Cajamarca, dicho sea de paso, la gente construye solamente porque encuentra un solar o un pedazo de terreno. No hace estudios de suelo, no hace calicatas para saber qué cosa tiene abajo su terreno. Y esto también permitiría a la municipalidad, en el área de catastro, facilitar la información geodinámica para las habilitaciones urbanas, si vale o no la pena habilitar un espacio, no como están haciendo por Rioja, rellenando cochas, ¿no? Y aquí en Jerusalén también dos rellenos que están ofertando a la gente, ¿no? Dos rellenos que están. Ya don Hugo Vela ha lanzado su voz, y por lanzar su voz algún descerebrado le está diciendo: oye, viejito, ya tú ya debes estar bajo tierra ya, ¿no? Un poquito más atentan contra su vida, ¿no? Solo por decir la verdad. No hay ninguna autoridad, no pesa la autoridad en el tema de ordenamiento territorial. Bien, este es otro tema que lo vamos a ver más adelante. Son las 6:47 y el día de ayer el diario La República ha titulado un editorial: Gabinete en la sombra. Nosotros ya habíamos hablado esto. Si Pedro Castillo usó la salita de Zarratea y ahí hacía sus presuntos negociados, la señora Keiko no necesitó salir de Palacio y ha formado un gabinete a la sombra. O sea, los señores ministros, el premier Garraleta está solamente de pantalla, ¿no? ¿Qué dice el diario La República? La Secretaría Estratégica
presidencial se crea siguiendo réplica de la Oficina de Monitoreo Intergubernamental de Dina Boluarte. O sea, ¿quién en realidad es la que ha diseñado esto? ¿Quién es la cerebro? No, no ha sido tan grande el cerebro, ha sido de Pedro Castillo, que tenía también sus asesores bajo la sombra. Ahí lo tenemos a uno de ellos, a la hora candidato por la región San Martín, al abogado Óscar Cabrera, que luego se retiró. Yo no sabía cómo Óscar Cabrera había llegado a la cercanía de Pedro Castillo. Total, que parece que es parece que es su cuñado, ¿no? O su concuñado, Pedro Castillo. Porque la hija que acaba de sacar el pronunciamiento firma Cabrera Terrones. ¿Ah? Y los terrones son terrones. Y algunos son terribles. Amables oyentes. 6:50 6:50. Dina Boluarte inauguró en el Perú un modelo de poder que hasta entonces no existía. Se trata de una estructura gubernamental paralela al gabinete, con atribuciones reales sobre el aparato del Estado, pero sin los mecanismos de rendición de cuentas que la Constitución establece para quienes ejercen ese tipo de poder. Como recuento, ¿no?, el diario La República da a conocer que su Oficina General de Monitoreo Intergubernamental coordinaba la agenda del Ejecutivo, articulaba políticas y accedía a información de todos los sectores sin que el Congreso pudiera interpelarla, sin censurarla. El beneficiario directo en ese entonces fue el exministro Juan José Santibáñez. Tras su censura, se trató finalmente de un gabinete en las sombras. Keiko Fujimori acaba de crear lo suyo, lo llama Secretaría Estratégica Presidencial, oficializada el 28 de agosto mediante Decreto Supremo 122-2026, y tiene exactamente las mismas atribuciones que heredó la antecesora, esto es poder real y control mínimo. La secretaría inventada puede proponer la política general de gobierno, articular coherencia de políticas públicas, en fin, en otras palabras, este secretario estratégico tiene un nombre. Se trata del fujimontesinista y exaprista José Klimper, quien estaba comprometida en el famoso faenón de Jorge del Castillo y compañía. Puede influir en el diseño de las políticas públicas del país entero sin que el gobierno ni el Congreso pueda llamarlo a rendir cuentas, como sí puede hacerlo con el premier Galarreta. Amigos oyentes, esa es la situación, ¿no? La señora Keiko Fujimori acudiendo a un ejercicio informal del poder ejecutivo para buscar darle vuelta o sacarle la vuelta a las normas que existen en el Estado. ¡Qué bonita gracia! ¿Ah? ¡Qué bonita gracia! De ahí desprende entonces lo que ha dicho en Estados Unidos, ¿no? Estamos realmente ante un poder mágico, ante un poder espectacular. Eso es lo que hemos querido los peruanos. Ahora, si tu plata lo controlaba la Contraloría, ahora no habrá manera de cómo controlar los bolsillos de estos señores, de estos sujetos con el mafioso Klimper, ¿ya?, que se dedica a las agroexportaciones y que el Estado, al parecer, le da, como se dice, papel dorado. Claro, financista de la campaña de Keiko, qué duda cabe. 6:52, amables oyentes de la sintonía.
y 27 parlamentarios han contratado a sus financistas como asesores. Qué lindo, qué gracioso, todo, todo. Ahí está el orden, pues, ¿no? Ahora está el orden, ahí está el orden. ¿Ah? Vamos entonces, amables oyentes de la sintonía. Lo que habíamos dicho, le quieren limpiar la cara a Óscar Cabrera y se trata de su propia hija, su hija Diana. A mi familia, que ha visto la publicación que está circulando entre todas las personas que me han escrito, gracias por su preocupación y por ayudarme a adjuntar el enlace. Sí, apoyo a mi padre en su participación política, pero eso no significa que mi vida privada, mi familia y mucho menos mi historia deba utilizarse para una confrontación política. Así dice Diana. Creo firmemente que una persona tan reservada y sensible, a quien solo conocemos nosotros y nuestra familia, es creada, editada y presentada una manera de distorsionar lo que realmente experimentamos, tratando de darle un aire que favorezca un propósito político. Me expongo y no estoy aquí para defenderme. ¿Para qué ocultarlo? ¿Para qué revivir un dolor que sí provocó nuestro duelo? En octubre cumplimos 2 años de vida juntos y para nosotros seguir siendo un legado que aprendemos a valorar cada día. No es correcto utilizar nuestra muerte, nuestra historia y nuestro dolor de esa manera, y mucho menos presentar una versión editada de la verdad. Con respecto a mí mismo, a mi esposa, a mi familia, no quiero hablar más sobre este tema. Solo si respetamos nuestro dolor, nuestra historia y nuestra memoria de esta persona, podremos defendernos. Existen límites, pero también de la humanidad no deberían traspasarse. Diana Cabrera Terrones, abogado, hija de el reconocido hombre de leyes, Óscar Cabrera, candidato del Tren Malogrado. Ahora ya comprendo por qué el brillante ganador que se ha proclamado en todos los escenarios, sin esperar el escrutinio, fue el asesor presidencial del profe Peter Castillo, ¿no? Peter Castillo Terrones. Parece que es familiar muy cercano de Pedro Castillo, por eso que le llevó de asesor a Palacio de Gobierno. 6:55 de la mañana, amigos oyentes de la cinta.

historia. Y el día de ayer los vecinos de Nueva Cajamarca sintieron demasiada calor, 30 grados de sensación térmica y sin agua. Los más afectados resultaron los usuarios de la zona sur de la ciudad, desde uno de los conocidos grifos hasta Nuevo Edén. El escueto comunicado que daba a conocer la razón de la suspensión temporal del servicio afectó toda la parte sur. El comunicado decía: hoy, es decir, ayer, 24 de septiembre, se restringirá temporalmente el servicio debido a que se produjo una rotura de la tubería matriz, ¿no? Bueno, el día de hoy no cuenta Nueva Cajamarca con la sectorización ni vías de paso de tuberías de alimentación. O sea, eso significa, amables oyentes, aunque que también, aunque diga William, esta obra ha sido mal hecha, ¿ya? Y esta obra mal hecha va a traer consecuencias futuras. No hay una tubería de sección, señores. Lo que debió haberse hecho es, por ejemplo, una sección para Barrios Altos, una sección para la zona de Nuevo Edén, una sección para la parte de el barrio chino, Ucrania, otra sección para La Molina, Los Olivos y finalmente o la última sección para La Unión. No tiene. Cuando se produce una avería, tienen que cerrar la llave general, ¿no? Estamos hasta las caibas en ese sentido. Vamos, amigos, son las 6 de la mañana, 57 minutos. Y el día de ayer, el diputado Olver Peña estuvo presente en parte de lo que es su segunda semana de representación. El diputado por San Martín, Olver Peña, estuvo inspeccionando el estado de la infraestructura educativa y de salud en el distrito de Yurayacu. Ayer, tal como lo habían realizado un día antes en Moyobamba y Nueva Cajamarca, el diputado llegó en horas de la mañana a Yurayacu para inspeccionar a solicitud de las autoridades la actual situación en que se encuentra la infraestructura educativa del Colegio Marcelino Chávez Villaverde, la misma que tiene como antigüedad de más de 40 años y según han informado personas allegadas a la administración y de la propia versión del director, licenciado Fredevindo Vázquezán. La infraestructura en mención presenta varias rajaduras en columnas y paredes y que pese a diversas gestiones se han ido, han sido completamente olvidadas. Luego de esta labor, el diputado Peña junto a las autoridades y la misma jefa de la microred de salud Yurayacu, la obstetra Jenny Cruz Bravo, pasaron a inspeccionar la actual situación en que presta sus servicios el centro de salud, dándose la sorpresa que esta ha sido declarada inhabitable hace varios años y pese a las constantes gestiones que realizan ante las autoridades provinciales y regionales, esta se hace de la vista gorda. Según informó su equipo que le acompaña el día de hoy, desde muy temprano, ya desde este momento, seguramente lo están esperando en el poblado de Pueblo Libre, perteneciente a la provincia de Moyobamba. Allí hay un serio problema con el abastecimiento de agua y la seguridad ciudadana. El diputado tomó nota con su equipo técnico de asesores y espera sea atendido prontamente estas necesidades del distrito de Yurayacu. Yurayacu espera una respuesta concreta, señor diputado Olver Peña. De esta forma, amables oyentes, estamos llegando a la parte final de nuestro programa. Segundo día, Marrujo se queda con abundante información que ha traído para el día de hoy.

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9: 7 y 5.

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Amables oyentes, a 25 días ya del mes de septiembre, siempre asumimos el reto con la misma emoción social de siempre y asumiendo siempre en duras responsabilidades. Señoras y señores, es momento oportuno de compartir, amable oyente, informaciones positivas para el día de hoy. Hemos tenido bien de invitar a uno de los postulantes al gobierno local, a Darío Colunche Díaz. Darío Colunche Díaz, bueno, esperamos que él se apersone, porque tenemos también varias interrogantes. Anoche se realizó el reinado, elección y coronación del reinado en el caserío de Ucrania. Estaba muy, muy, muy excelente, ¿verdad? Muy, muy excelente, pero verdaderamente ha habido un desfile de cinco candidatas, amable oyente, en buscar la coronación. En breve íbamos a estar compartiendo a quienes fueron las tres reinas, las ganadoras, amable oyente, de este gran certamen por el aniversario del caserío de Ucrania y el aniversario de la institución educativa 548, una atención inigualable de este distinguido profesional, el director de esta casa de estudios. Asimismo también, como que el aniversario de Ucrania, es decir, dos aniversarios. La institución, ya ha habido anoche un reinado, ha habido números artísticos, ahí está, ha estado por ahí también Beto Estilos como jurado calificador, ha estado también este jovencito de San Fernando, Esteban Llamo, él es muy conocedor de los eventos, mientras que, amable oyente, las rondas y la policía lograron ubicar y capturar a un presunto implicado en la muerte del empresario Alex Aníbal Coronado de la Cruz, 36 años, donde la policía, con el apoyo de la población, logró ubicar y capturar a uno de los presuntos implicados en el hecho ocurrido la noche en el distrito del Sauce, donde perdió la vida Alex Aníbal Coronado de la Cruz, de 36 años. La intervención se concretó tras una rápida acción policial y de los pobladores del Sauce, ya que permitió ubicar al sospechoso en corto tiempo y ponerle a disposición de las autoridades competentes. La captura constituye un avance para las investigaciones que buscan acelerar las circunstancias en que ocurrió el hecho y identificar a los demás involucrados. Bien, esto fue en el Sauce, amable oyente, en nuestra región San Martín. Y lo que se respeta

0: Rita, a la China Polo, ya habrían denunciado con anticipación que una organización criminal dentro de la Policía Nacional, amable oyente, pretendía acabar con su vida de la China Polo. La polémica denuncia vuelve a generar cuestionamientos y poner bajo la lupa a altos mandos de la institución policial. La acusación vuelve a cobrar relevancia tras los recientes hechos que rodean el caso. Y la gran pregunta de la población es: ¿a dónde fueron a parar todas las denuncias que hizo la periodista? ¿Ah, amable oyente? Ahí está. Eso sí, aquí en el Perú estamos así con la policía, amable oyente. Sigo, sí.
1: Están con sus hijos bien cuidados y nosotros estamos expuestos. No les importa. Esa es una realidad. Esta presunta mafia organización que tiene San Arriola y todos sus tenientes generales, toda su cúpula, esta mafia del cual yo estoy visibilizando, señores, me quiere a mí silenciar, me quiere dormir, me quiere callar. Esta es una realidad. Me ha llegado este tipo de amenazas, me ha llegado llamadas de los penales. Sepa usted, señora Keiko Fujimori, su temor de este señor San Arriola es que China Polo le siga visibilizando más de su presunta organización criminal, que sería la jauría. Es el terror de estos corruptos altos mandos que tenemos, ¿no? Que esta mafia del cual yo estoy visibilizando, señores, me quiere a mí silenciar, me quiere dormir, me quiere callar. Esta es una realidad. Me ha llegado este tipo de amenazas, me ha llegado llamadas de los penales. Sin embargo,
0: bien, amables oyentes, ahí que estamos escuchando las versiones de la China Polo, que denuncia ya a los miembros de la Policía Nacional del Perú, ¿ya? Entonces, amable oyente, ¿y dónde se fueron? ¿Dónde fueron a parar? ¿Dónde fueron
1: a parar? Freddy López, he presentado al mismo Reboredo, que él mismo no se haga jarakiri, he presentado al jefe de la DIRNIC, al señor también, Teniente Lozada, he presentado a este señor Ríos Tirabanti, pero a mí, que me pase algo, ellos van a estar felices, señores, porque son los primeros. Todos estos altos mandos son su presunta cúpula de este señor San Arriola, que a mí me quieren callar. ¿A través de quién, señores? Recibo las amenazas, según denuncias que me ha llegado, según llamadas de los penales, Víctor Reboredo Farfán. ¿Y saben por qué? ¿Cuál es su miedo de San Arriolita? Sepa usted, señora Keiko Fujimori, su temor de este señor San Arriola es que China Polo le siga visibilizando más de su presunta organización criminal, que sería la jauría. ¿Eres o te haces, señora presidenta? Esta es una realidad. Como ustedes están con sus hijos bien cuidados y nosotros estamos expuestos, no les importa. Esa es una realidad. Estos son los audios del cual el mismo Arriola dice clarito a quiénes van a ascender. Este es uno de los 58 audios que tengo y que he presentado al Ministerio Público. Pásenle la voz a este señor Tomás Saladino, o de repente también es de la cúpula del entorno de San Arriolita, ¿no? Quiere dejar a cada uno de sus tentáculos para que él maneje, o de repente le van a dar otro carguito, ¿no, señores? A mí, señor Oscar Manuel Arriola Delgado, a mí no me va a detener nadie. Así usted mande a su Rottweiler a que mande a amenazarme, a que me hagan reglaje, a que ingresen a mis cuentas, a que quieran bajarme mi TikTok, a que me quieran hostigar, amedrentar, seguirme. China Polo Dominical va a seguir. Me falta poquito para que acabe esta campaña, San Arriolita. Ya acaba mi campaña política y me van a tener de regreso en el set para seguir destapando, visibilizando toda esta mafia enquistada en mi Policía Nacional del Perú. Porque China Polo jamás ha mentido. Esta es una realidad. La policía que está ahora siembra, asesina, están. No creen en nadie, señores. Esta es una realidad. Hacen tanto daño y cuántas personas, hasta inocentes, están presas. Basta, señores. Yo el único apoyo que tengo es el de ustedes. Nosotros juntos somos más. Esta presunta mafia organización que tiene San Arreola y todos sus tenientes generales, toda su cúpula, ¿no? Porque también le he mandado yo a cada uno de los altos mandos, pero ellos ignoran. Ignoran mi pedido, porque ¿qué más quieren? Pues que la China Polo vaya al espacio, que se duerma la China Polo, ¿no, señores? Pero hay China Polo para rato. A mí no me detiene nadie. Y si tengo que... Señores, pues será en mi ley. Ustedes ayúdenme a compartir y a visibilizar esto. Porque soy una mujer que va a luchar hasta el final, señores. Porque las mujeres sí podemos. Recuerden ustedes que esta boca no la calla nadie. Esta es una realidad. La policía que está ahora siembra, hace...
0: Bien, amables oyentes. Ahí estaban las versiones de la China Polo sobre este atentado. La China Polo denuncia la organización criminal dentro de la policía. ¿Y a quién le hace llegar todas estas denuncias? Amable oyente, al Ministerio Público. ¿Y el Ministerio Público qué? Bien, gracias. El Ministerio Público posiblemente, supuestamente, le pasó la voz, le pasó el dato a Reboredo y a toda esta cúpula, que la China Polo habla sin temor. China Polo habría denunciado de esta organización criminal en el marco de la Policía Nacional del Perú. Esta polémica ya vuelve a generar cuestionamiento y pone bajo la lupa a altos mandos de la institución policial, la acusación que cobra relevancia tras los recientes hechos que rodean, amable oyente, hoy a la familia Polo. Ya, ahora ya no está, quedan solamente sus audios, su denuncia, y ahora sí o sí, ya está en manos de la ONU. La ONU se ha pronunciado inmediatamente que las investigaciones deben continuar y a fondo. La presidenta de la República sabe, amable oyente, por eso que inmediatamente a Reboredo, ya en vez de investigarle, ya le dan un alto cargo, para que vaya, sea el jefe ya de lo que es relaciones ya internacionales. Las 7 de la mañana con 20, 7:20, hemos invitado al día de hoy a Darío Culunche, con mucho punche, Darío Culunche, pero no viene, no está. Eso es una irresponsabilidad. Si no viene, pues ya tiene la cama tendida, ¿no? Amable oyente, y cuando uno se compromete ante la opinión pública, se compromete y debe cumplir su compromiso como tal. Un hombre, así sea una mujer, empeña su palabra, lo empeña para bien o para mal. La cosa es asumir el reto, amable oyente, en esta contienda política, que no esté, así que todavía tiene un plazo, y si no viene ya, pues, y ahí mismo ya, bueno, le estaremos publicando por irresponsable.
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3: Amables oyentes, las 7 de la mañana con 30 minutos, 7 y 30. Y no se olviden que el Movimiento Unión Regional sí o sí promete verdaderamente ser un buen gobierno. Ya Hugo Uchiñaga como consejero marcando los dos motocar este 4 de octubre. Ya juega limpio, no votes tu voto. 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Sobre todo, lo que se propone es que la gente del campo tenga pues una conexión vial con sus mejores carreteras, ya proteger las cuencas, es decir, los bosques o colchones de agua, aguas arriba del Yurañaco, que todos se vienen día a día talando y quemando y no hay una política de gobierno, ni regional ni nacional. 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Amable oyente, anoche también estábamos en el caserío de Ucrania. Mañana será el desfile, sí o sí, concentrar a partir de las 8 de la mañana. Ya tenemos en Ucrania Miss Ucrania, ya no, Noami Villacorta Salas, y ella ha acumulado 281 puntos, la Miss Simpatía, Emily Yajaira Bautista Ruiz, con 275 puntos, y la Miss Turismo, Darly Simpertegui Ramírez, 260 puntos. Tenemos estos tres reinas, la Miss Ucrania 2026, Miss Simpatía y Miss Turismo. El reto es estar sí o sí mañana en esta actividad, en estas acciones que son ceremonias públicas. No muchas veces se hacen gastos para presentarse, ya asumir el reto y luego

o se quedan a la mitad del camino. No van en ninguna actividad, no se les ve a las reinas. Solamente esa noche para la foto y recibir la corona, la banda, y luego desaparecen. Esa es su responsabilidad de las reinas de estar en todas las actividades. Aquí, por ejemplo, en Nueva Cajamarca, tenemos reinas, pero nunca van a los eventos. No van. 7:33 El saludo correspondiente también para un profesional en estilista, un profesional verdaderamente con esa vocación, con esa dedicación, con esa creatividad, excelente día a día en su trabajo en el mercado central. Ahí está dedicado ya a la belleza femenina, personalizando a cada uno de sus clientes, a cada uno de sus clientes, ya de las damas, ya viene pues haciendo ese cambio de look. Verdaderamente, sí o sí, esto sí es un genio, el chinito imán. Ahí está don Wilmer Díaz Díaz, muchos saludos para toda esa linda gente que trabaja en tu establecimiento y lo hacen pues con mucha dedicación y a por poner pues su talento, toda esa pasión con mucho profesionalismo en estos detalles que son tan importantes para el cambio de la vida. 7:34, amable oyente, 7:34. ¿Qué pasó con Darío Colunche? Se veía algo serio. Ayer se encontraba en este medio de comunicación y bueno, le invitamos también y tal vez en forma cachacienta dijo, bueno, yo voy a estar de tempranas horas, yo voy a estar de tempranas horas. Entonces, amables oyentes, si uno está queriendo llegar al sillón municipal, está tras de una curul, es un postulante y como tal empeña su palabra en honor a la verdad. Señor Darío Colunche, la política, señor candidato, cuando se emplea la palabra, se empeña, tiene un gran valor. Tal vez usted no sepa de estos valores del ser humano, de nuestra personalidad, la voz de los pueblos, ya extendió la invitación al postulante, a la alcaldía, personalmente al salir de este medio de comunicación. Hemos dialogado por un momento con Darío Colunchi Díaz y ofreció estar aquí presente. Yo hice público. Mañana estaremos con el dueño de la llave, con el dueño del país, amable oyente. Y bueno, ya no llega y ni llegará. Entonces la voz de los pueblos es un informativo serio, alturado, que invita a sus candidatos. El único candidato que hasta ahora se ha pronunciado es del centro poblado de Naranjillo, don Wagner Chávez López, la voz de los pueblos que se transmite a través de Amazónica Radio, es un horario serio y alturado. Aquí no hay juegos, aquí nadie se burla de un ser humano cuando es entrevistado. Amable oyente, todo se hace alturadamente. Su participación de nuestros entrevistados es también alturado. La propuesta, ¿cuál será la propuesta? Él dijo, sí, tempranito voy a estar para participar en la entrevista y hablar públicamente de sus ideas, de sus propuestas, de su visión por el distrito, si es que tiene visión. Ah, la invitación fue aceptada por él mismo, pero luego la hora de la entrevista
el candidato se metió bajo la cama. Oiga, ¿o dónde se fue? ¿O se fue al río y se ahogó? La invitación que él mismo aceptó, amable oyente, eso no tiene nombre, porque ya en varias oportunidades ayer en mi horario hice mención. Mañana estaremos con el dueño de la llave, don Darío Colunche. Él es un postulante a una curul para liderar los destinos tan complejos de nuestro distrito de Nueva Cajamarca. Él dice ya, muy bien, yo estaré temprano. Y no hay, no llega. Ya van a ser las 7:40 y nada del condenado. Entonces, amable oyente, el hombre debe empeñar su palabra, sí o sí. No puedo o voy a estar tal día, sí o sí. No voy a estar del día viernes, pero sí voy a estar el día lunes. Es otra cosa. Amable oyente, y aquí no se trata de atacar a nadie. No se trata de atacar a tal o cual persona. Ya no estoy en aquellos años que sí verdaderamente era un polémico que hacía un titular y de ahí a él había sido por lo menos no una persona que con principios, con valores, sino atacar y atacar y destruir. Pero no, no es así. No es así este horario, este medio de comunicación. Es un horario de informativo, de un noticiero formal. La entrevista a tal o cual candidato, a tal o cual persona. Aquí no se trata de atacar a don Darío Colunche, se trata de hablar mucho más importante, ya, y con un diálogo. Se merece la responsabilidad don Darío Colunche. Usted desde ya no es responsable. Tiene que ser más serio, más honesto. Cuando un ciudadano acepta una invitación, especialmente cuando aspira a conducir los destinos de la población, los destinos de nuestro distrito y su centro poblados y comunidades, eso le llamo destinos de una población. Exige, ¿qué exige? Compromiso, responsabilidad, honestidad. Ya no hay, yo siempre digo, ya no hay honestidad en los políticos. Pero simplemente, hoy no se presentó, después de haber confirmado la participación, deja una pregunta legítimamente sobre el respeto que merece el tiempo de quienes organizan una entrevista y sobre todo a la ciudadanía. Conmigo ya no hay problema. El problema es cuando hay un compromiso con la ciudadanía. El líder tiene que saber escuchar, esbozar. El líder tiene que ser un puente de comunicación con la ciudadanía. En consecuencia, si llega a ser alcalde, tiene que ser un constructor respetuoso de su destino común. ¿Y eso será Darío? No. No, porque no es responsable. ¿Ya? Gobernar también significa dar la cara, a responder a las preguntas, a las inquietudes, a las interrogantes que haga el periodista, explicar las propuestas y sostener la palabra empeñada. ¿Ya? Eso, amable oyente, no solamente, ¿y a qué significa ser alcalde? Alcalde no significa ya soy el mandamás, ¿ya? Soy el mandamás y punto, o para cambiar de mujer. Amable oyente, la voz de los pueblos, respetamos a todos los candidatos y abrimos nuestro micrófono para que puedan expresar libremente sus propuestas. Amable oyente,
Aquí no se regala preguntas.

0: Aquí tampoco se persigue a nadie. Aquí se pregunta de frente y se escucha de frente. Acá no estamos con malicias, aquí no hay maldades, porque quien aspira a gobernar debe entender algo fundamental, que primero es el diálogo. Y si no tienes capacidad de diálogo, ¿por qué chicha te metes a ser político, a estar en esta contienda? La ciudadanía no es un juego, la ciudadanía no es una burla. Hay que respetar a las voluntades de los ciudadanos y ciudadanas. Más respeto, no hay que jugarse con nuestra gente. Pero así dejamos constancia de un principio que debe prevalecer en todos los seres humanos, en todas actividades públicas. Hay que ser serio, honesto, responsable, asumir los retos frente a un mundo globalizado como el nuestro. Don Darío Colunche, aprenda a ser varón. La seriedad demuestra que cumpliendo los compromisos, la política necesita propuestas, pero también necesita responsabilidad, necesita discursos, pero también necesita hechos, no quedarse con los discursos floridos. ¿Ah? Y todos o todas necesitan, sobre todo, escuchar de tal o cual líder cuáles son sus propuestas, sus proyectos, hombres y mujeres capaces de decidir, de enfrentarse, de estar ya en busca de una curul. Oiga, dije que iba a estar y estuve en La Voz de los Pueblos. Aquí estoy presente, don Darío Colunche. Hubiese dicho así, aquí estoy. Entonces basta, mucha gente ayer esperaba, hoy día esperaba las propuestas que esboce el líder Darío Colunche, el supuesto que tiene la llave de... ¿Qué va a tener la llave, papá lindo? Ni de su casa. ¿Ah? Aquí seguimos abriendo los micrófonos para todos, porque la democracia se fortalece cuando los candidatos dan la cara, responden y escuchan a su pueblo. La palabra empeñada no es un adorno, la palabra empeñada es un compromiso. Como referencia, fuentes públicas actuales identifican a Darío Colunche Díaz como candidato a la alcaldía de Nueva Cajamarca por Fuerza Popular. No encontré una fuente pública el día de hoy, ya que documente la instancia específicamente que relate el día de hoy en las aspiraciones de cada comunidad, de cada pueblo, de cada ciudadano, ciudadana, vaya recogiendo ya todos estos sueños y se convierta en acción, se convierta pues en un perfil, en un proyecto y se convierta finalmente en obras. No es responsable Darío Colunche, no sabe a quién se ha metido, ya sin saber, oiga, se mete a ser sastre y sin saber cortar la camisa. No está bien. Hubiese dicho, no puedo mañana, pero sí puedo otro día. Las 7 de la mañana, 47 minutos, 7:47, es mejor apostar por un conocido, por una persona que ya tiene historia desde los años 90, Hugo Chiñagua, cuando fue regidor, le pisaba los talones a las autoridades. Y ahí, para muestra un botón, para oiga, una huella gigante que hasta ahora se acuerdan. Se hizo la luz porque nosotros vivíamos en tinieblas. ¿Ah? Algunos comerciantes que vendían en la avenida Cajamarca, ¿qué hacían con su Petromax? Los bares o las cantinas atendían con su Petromax, los restaurantes Petromax, todos teníamos Petromax, ya, y se utilizaba el Keres o el Kerosene. Con eso nos alumbrábamos, nunca faltaba un galón de Kerosene en tu casa, porque era el combustible para poderse alumbrar. Luego, con Joel Vázquez Ramos, viene la luz, llega a Nueva Cajamarca y sucesivamente en Los Olivos y Monterrey. Así crece. Y la Progesa, una empresa donde Hugo Chinagua era, luego, después ya de tener estos servicios, era representante de estas empresas, y van a San Fernando, se van también a Calzada, a Soritol, y ahí instalan el fluido eléctrico. Así, amable oyente, ya los pueblitos del Alto Mayo no teníamos fluido eléctrico. A Dios gracias esa gestión que dejó huella, por eso yo apuesto por Hugo Chinagua, consejero, marcando los dos motocar. Él pertenece al movimiento Unión Regional. Esperamos que este 4 de octubre marque sin temor los dos motocar por Hugo Chinagua, y ahí va a ser pues nuestro consejero regional. Las 7 de la mañana con 50, 7 y 50, breve pausa, amable oyente, y retornamos.
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0: Amables oyentes, 5 minutos ya para las 8 de la mañana, 5 para las 8. Y gracias a Marilú Murayari, que está en la sintonía. Gracias por su preferencia a Amazónica Radio. Excelente día. El 4 de octubre marcamos sigo los dos motocars por el profesor Hugo Chiñagua. Hugo Chiñagua es una persona muy conocida, ya estaba hablando de las bondades, sobre todo de una experiencia política que él tiene, ya tiene una gran sabiduría también, verdaderamente todo un historial, y en su gobierno han dejado huella, huella que está al servicio de todos. Ese es el verdadero político, un político honesto. Hoy en día ya no hay. Hugo Chiñagua es muy honesto, por eso sí o sí yo estoy comprometido a apoyar a este movimiento Unión Regional marcando los dos motocar. ¿Cuándo vamos a hacer eso? Es nuestra responsabilidad ineludible de todos los peruanos de nacimiento y corazón. A partir de los 18 años, hombres y mujeres, ya nos vamos a las urnas y nuestro voto sí o sí por una persona ya conocida, Hugo Chiñagua, consejero regional por los dos motocars sí o sí. Ya, amable oyente, de esta manera estamos llegando ya a la parte final, y por lo tanto es momento oportuno también de compartir esta información que viene desde Trujillo. Desde Trujillo, amable oyente.
1: La pareja de detenidos aceptó haber participado en varios actos delictivos, por lo que las rondas campesinas decidieron quemar la camioneta que era propiedad del líder de la banda criminal.
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0: Minuto a minuto hemos compartido el trabajo de los ronderos, donde en Huamachuco, eso pertenece a La Libertad. Qué buen trabajo que están haciendo las organizaciones de rondas, capturan a los delincuentes y le incineraron la camioneta, es decir, le quemaron. Ya 2 minutos para las 8 de la mañana, ya, amable oyente, ya no es mi culpa, yo ha empeñado su palabra don Darío Colunchi, que va a estar acá, el dueño del país, el dueño de la llave, y nunca llegó. Ya, hombre o mujer que empeñe su palabra, tiene que empeñar ya por verdaderamente asumir el reto, asumir las responsabilidades y no quedar como un mentirosillo, un mentecatillo. A don Darío Colunche, amable oyente, la voz de los pueblos, extiende la invitación a todos los postulantes a participar de una entrevista y presentar activamente sus propuestas, que lo hagan con mucha visión, con mucha pasión, por el distrito de Nueva Cajamarca. La invitación fue aceptada el día de ayer para la entrevista, pero verdaderamente se burló. No se burló de Segundo Día Marrujo, se burló de los cientos y miles de radioescuchas. No hay seriedad, por lo tanto, no tiene la llave ni de su casa. Amable oyente, esos son los candidatos de ahora, los candidatos de ahora, que no le llevan bien a tal o cual persona, no va, pues no se va. No es así, ya está quedando mal con los cientos y miles de radio escucha de esta parte del Valle del Alto Mayo. Gracias por habernos escuchado. Mañana no se olviden a escuchar una excelente programación que viene conducido por el gerente propietario de este medio de comunicación, el profesor Hugo Chiñagua, y consejero regional por el movimiento Unión Regional, marcando los dos motocars sí o sí. Gracias por hoy, saludo a todos cuando vayas subiendo, que será lo mismo que vas a encontrar cuando vayas bajando. Felicidades.

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2: 8 y 12.

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3: 8 y 17. Esta es la temperatura. 26 grados.

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1: 8:26.

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1: 8:32.

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4: 8:35. 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
1: 9 y 1.
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1: 9:05. 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
9: 9 y 10.

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1: Esta es la temperatura, 26 grados.

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1: 9 y 27.

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1: 9 y 31.
2: Sigue regalándonos sus canciones, la princesa Dolly. ¿Y qué dice?

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0: Esta es la temperatura, 26 grados.

0: 9:45.
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8: 9:50.

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1: 10 y 2. 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
3: 10 y 11.

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8: 10 y 20.
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0: 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Esta es la temperatura, 26 grados.
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1: 10 y 27.

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1: 10 y 31. 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
1: 10 y 50.
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1: 10 y 56.
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1: 11. 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
3: 11 y 11.

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3: ¡Arriba, Perú! ¡Perú!
4: ¿Quién es?
5: Yo, el comunero. ¿Está Rosita?
4: No está. Ha salido.
5: ¿Ha salido? ¿Con quién?
4: Con unos amigos, ya tú sabes.
5: Gracias.

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1: 11 y 32.

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10: 11:40. 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
1: 11 y 46.

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1: 11 y 52.
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2: 11 y 57.

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1: 12 del mediodía y 1.
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1: 12 del mediodía y 31.

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5: 12 del mediodía y 35.
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1: 12 del mediodía y 45

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1: 12 del mediodía y 52.

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7: 12 del mediodía y 56.

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Queridísimos hermanos, el día de hoy les saludo a mis fieles oyentes, saludo muy especial de parte del hermano Guillermo de la Fe, miembro activo de la Hermandad Boliviana, junto a mi hermano Francisco y a mi hermano Darwin de la Fe, queridos amigos, queridas amigas de la sintonía. El día de hoy vamos a hablar sobre el poder de la mente. Queridísimos hermanos, los saludo en nombre de Dios Todopoderoso. Estoy cargado de energías positivas

día, queridos hermanos, estamos procesando. El lado izquierdo procesa datos, cifras, detalles, es la parte racional que analiza, calcula y concluye. El lado derecho procesa la creatividad, los sentimientos, las artes y las imágenes que producen aquí. Por lo general, cada lado trabaja con independencia del otro, pero cuando se conectan, pueden elaborar soluciones perfectas para el problema complejo. Las hormonas, por ejemplo, la adrenalina, es la encargada de provocar el estrés en momentos de peligro o de riesgo. Nos incita a pelear o a huir. Al producirse en exceso, detiene la acción de otra hormona, la serotonina, que nos da la tranquilidad y optimismo. La dopamina estimula la concentración y permite que se presente nuestro lado creativo. Las hormonas del buen estrés, llamada noradrenalina, nos impulsa, queridos hermanos, a un mayor esfuerzo mental y brinda lucidez a los pensamientos. Cuando usted, amigo, se encuentre preocupado y quiera evitar los malos pensamientos, mi consejo es que primero se relaje y piense en lo siguiente, o en la siguiente frase. Dígase a sí mismo: estoy contento, estoy bien. Repítala hasta que aparezca su propia imagen de felicidad. Así es, querido amigo, querido panita del alma. Muchos estamos tristes, otros rebosamos de felicidad. Las emociones negativas, como la rabia, el enojo, la angustia, la desesperación, la envidia y la tristeza, reducen la capacidad de procesamiento del cerebro y acelera el deterioro. En cambio, el gozo, la serenidad, la alegría, queridos amigos, la satisfacción y la felicidad fortalecen el sistema inmunológico y contribuyen a mejorar la salud. Aquí algunos consejos para una vida más activa y feliz. Para comenzar, acéptese como es, pero si puede cambiar y mejorar, hágalo. Exprese sus sentimientos, no lo reprima, evite las críticas, queridos amigos del alma. Evite las críticas negativas y ese pesimismo, ríase. La risa es un analgésico natural que ayuda mucho y no cuesta nada. El cuerpo y la mente están en constante tensión debido a las exigencias de la vida actual. La relajación nos permite olvidarnos del tiempo, de los problemas y las presiones cotidianas. Están, queridos hermanos, en un ejercicio interior que nivela el humor, la autoestima y la conciencia. Cambia la energía negativa por una energía positiva. 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Era una mujer muy sana, muy noble, muy hogareña, y de la noche a la mañana, por las malas juntas o le hicieron algún hechizo, una brujería, cambió. Ahora te escupe la cara, no te respeta, quieres que cambie o quieres que vuelva a tu vida. De repente se alejaron hace un año, dos años, cinco, diez años. 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

0: 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Queridos amigos, vamos a hacer un breve paréntesis y después continuamos con el desarrollo de mi programa y con el curandero blanco Guillermo de la Fe.
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0: Así es.

0: 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Vamos a hablar sobre el alejamiento de un ser querido. De repente usted vive muchos años con esa persona, pero ya no la quieres a tu lado, porque te trata mal, te estropea, te pega, te humilla física y moralmente, emocionalmente, te tiene destruido con tu autoestima por los suelos, tus hijos escuchan todo lo que está pasando. Debemos decir, querido amigo, en primer lugar, que hay una y mil maneras de cortar una relación con la que ya no se quiere estar, ya no se quiere vivir. Por eso que la magia, en este caso, es necesaria, queridos hermanos, realmente muy necesaria. De todos modos, cada uno puede utilizar la magia como más le guste, pero es muy importante que las consecuencias que esta pueda traer sean consideradas y reflexionadas antes de realizar cualquier tipo de ritual. Si se trata de un caso como este, en el que simplemente se quiere alejar a la persona por no desearla más a su lado, entonces podemos decir que estaríamos utilizando en parte magia blanca y en otra parte magia negra. Voy a dar un ejemplo de un hechizo para alejar a un ser que ya no lo quieres en tu vida, pero que tampoco quieres herirlo. Es un alejamiento rápido, pero si se trata de alejar un enemigo, te aconsejo que te dirijas a un profesional como es Guillermo de la Fe, quien está dirigiendo en estos momentos la palabra. Para realizar un hechizo, recuerda, ten mucho cuidado con este tipo de rituales. Solo personas capacitadas y entendidas como somos los hermanos de la fe podemos realizarlo, Francisco Darwin y Guillermo de la Fe. Con este hechizo podemos alejar a una persona de tu vida que te está molestando o que deseas no volver a ver más. ¿Qué se necesita, queridos hermanos? 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También, queridos hermanos, vamos a hablar sobre la ceromancia. La ceromancia es la adivinación por medio de la cera, de las velas, lectura de la llama, leer los restos y significados y oración de las velas, queridos hermanos. No existe nada más cautivador que la contemplación del poder de la luz, de leer la llama y la cera de las velas. Dentro de la fuerza de una vela se encuentra latente la fuente única a través de los cuatro elementos que porta. Ardiendo en la mecha hallamos el fuego, en la cera y también en la mecha derritiéndose hallamos la tierra y el aire, quien permite su combustión, y el agua representada en la humedad del ambiente latente en la atmósfera. Cuando existe una prueba o examen, incluso personas no practicantes de ninguna religión siguen recurriendo al uso de las velas y empleándolas en momentos especiales para ambientar el lugar de dos enamorados. También se utiliza para hacer romántica una velada, o también las velas se prenden ante un recuerdo aniversario del fallecimiento de un ser querido junto a una foto o estampa. Ellos representan el efecto de regeneración, dejar atrás lo viejo para volver a nacer, desprendiéndose de las cargas innecesarias. Una vela es completa, como lo es el hombre liberado de su limitación. El cuerpo físico será la cera, la mente se representa con la mecha y la llama será el espíritu. La luz y la oscuridad es el efecto de la dualidad de los pares opuestos, ya que todo tiene una contraparte, la luz y la oscuridad, el día y la noche, el microcosmos sublime materializados en el hombre y la mujer. Estas son algunas formas que tras la cadencia de una llama se producen en la base que la sustenta por la acción de la cera derretida y que se pueden interpretar averiguando su significado. A continuación, queridos hermanos, algunos símbolos para el estudio de la velomancia. Si la forma de la vela parece una fuente, significa un gran amor que está por llegar a tu vida. Si la vela derretida sale en forma de una hacha, será un imprevisible percance que debemos de tener en cuenta y actuar con cautela. Si la forma de la vela es como una llave, soplará para ti una ráfaga de aire fresco con nuevos comienzos y oportunidades. Y si aparece como un volcán, tendrá que ver con el día a día y las relaciones con los demás, habladurías, falta de entendimiento en algún proyecto o empresa. Amable Radio Escucha, recuerda que para realizar cualquier ritual con velas es importante la asesoría de un experto profesional, como es el curandero blanco Guillermo de la Fe, y ten por seguro que el resultado será efectivo y exacto. Guillermo de la Fe, junto a Francisco y a Darwin de la Fe, somos especialistas en atraer y amarrar al amor imposible, infiel o alejado que no puedes contestar. Lo vamos a poner a tus pies. Al instante te amará, te será fiel y nadie podrá apartarla de tu lado. Atracciones sexuales o del mismo sexo. Esta atracción consiste en poder tener a la persona que usted desea única y exclusivamente para actos sexuales, dejando a un lado el sentimiento de amor que comprometa a alguna de las personas. Esta atracción no distingue sexo, no distingue ningún sexo, heterosexuales, bisexuales, homosexuales, lesbianas, dependiendo su caso, podrá estar con la persona deseada las veces que quiera, sin necesidad de que lleguen a enamorarse o a ningún compromiso. Tu pareja te engaña, te desprecia, se aleja de ti, sin saber por qué. No te va bien en el amor. Nosotros se lo hacemos regresar arrodillado o arrodillada, arrepentido a tus pies. Una fuerza maligna puede ser responsable de su mala suerte en el amor. Deseas un cambio en tu vida. Vamos a leer la cera de las velas. Te sientes deprimido porque la persona que amas no está a tu lado. Se muestra indiferente tu pareja o tiene la sospecha que sale con alguien más. En los tipos de amarre, por ejemplo, estoy poniendo a tu disposición el amarre arahuaco. Los amarres de amor que realizamos actúan potenciando al máximo los sentimientos de la persona amada y además limpian, cortan y neutralizan cualquier obstáculo que impida el inicio de una relación o la vuelta definitiva en caso de crisis, separación o ruptura. El amarre arahuaco lo realiza solamente el curandero blanco Guillermo de la Fe, el mensajero del amor, el espiritista de la gente más humilde. Estamos realizando también endulzamiento de amor. Elaborar un endulzamiento de amor es una habilidad como cualquier otra. Se realizan a base de mieles naturales, rosas rojas, canela, papel químico, incluyendo el nombre completo de la persona que deseas hacerle el endulzamiento de amor. Este funciona en los casos, donde no hay problemas fuertes con las parejas y tal vez solo sea o se necesite un cambio leve. Ejemplo, que sea más cariñoso o cariñosa, o que no vaya a caer en otros brazos, por si acaso. El endulzamiento de amor no es para siempre, es temporal. Esto se practica constantemente si se encuentra que sus hechizos no han tenido éxito. Tal vez usted no ha encontrado un verdadero experto como somos los hermanos de la fe y la esperanza. Sea paciente y su amarre le dará a usted la oportunidad de abrir esos caminos que le estaban completamente cerrados. Debe creer en Dios, tener fe, y sepa usted que siempre estaremos aquí para ayudarlo. 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puedes tener hijos. 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Que Dios los bendiga. Hasta un próximo programa, queridos hermanos.
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1: 1:32.
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1: Una y 46.

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1: 1:50.
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12: Una y 56.
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1: Dos. 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
1: Dos y cinco.

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3: 2:12.

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1: 2:25.

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1: 2:30.

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14: 2 y 41.

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1: 2:52.

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2: 2:56

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1: 3 y 1.
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8: 3 y 10. 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
1: 3 y 26.

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1: 3:30.

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6: 3 y 46.
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1: 3:52.

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13: 4 y 5.
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3: 4:30.
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10: 4:35.
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6: 5 y 5. 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
3: 5 y 12.

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0: 5 y 17.

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1: 5 y 31.

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1: 5 y 47.
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6: 6 y 5.
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Buenas tardes, queridos amigos. Buenas tardes a toda la radio audiencia de Alex Deporte. Ya estamos nuevamente con ustedes para ingresar con una edición más de Alex Deportes en la edición de hoy viernes 25 de septiembre del 2026, el último programa de la semana, y tenemos que compartir con ustedes bastante información deportiva a esta hora de la tarde, queridos amigos, así que sean bienvenidos. Espero que hayan tenido una buena jornada en esta calor de viernes, una calor bastante, pero ya seguramente en sus casitas, descansando, escuchando el programa, porque las noticias deportivas están muy interesantes el día de hoy. Mil disculpas a todos nuestros oyentes por el retraso, por entrar un poco tarde.

por motivo de fuerza mayor. Ingresamos, amables oyentes, un poquito, pero más vale tarde que nunca. Ahí la información está fresca, amables oyentes, el día de hoy vamos a compartir mucha información deportiva porque se nos viene un fin de semana de mucha competencia deportiva en los diferentes campeonatos que se tiene por desarrollar en este fin de semana. Vamos a presentar en nuestros titulares deportivos que hará noticia el día de hoy en Alex Deportes. Atención, se juega la tercera fecha de la etapa nacional de la Copa Perú a partir de mañana sábado 26. Entonces se empieza a rodar, se empieza a mover la pelotita en el fútbol macho en la Copa Perú, y Alex Deportes te va a contar cómo se va a desarrollar

fecha de la etapa nacional de la Copa Perú a partir de mañana, mañana sábado 26, entonces se empieza a rodar, se empieza a mover la pelotita en el fútbol macho en la Copa Perú, y Alex Deportes te va a contar cómo se va a desarrollar

queridos amigos, atención, que estos equipos se van a volver a encontrar, o sea, juegan el día domingo a las 3 de la tarde, el domingo vamos a estar de fecha, vamos a estar 27, y el miércoles 30, ellos nuevamente van a jugar en el partido de vuelta, es decir, para el miércoles 30, el Sport Guaja va a ser local ante el Xanao. Todo va a depender del resultado del día domingo, sobre todo porque ambos llegan a este partido ganando sus anteriores partidos, amables oyentes. Entonces, equipos de la misma región se volverán a encontrar, se volverán a chocar el día miércoles 30. Atención, más titulares en Ales Deportes. Atención, amables oyentes, vamos a compartir con ustedes toda la programación de la fecha 3 de la Copa Perú en todo a nivel nacional. Los 50 equipos, los 25 partidos, que seguramente hay mucha gente que es procedente, ¿no? Migrante de otras regiones, de otros departamentos, y están atentos a ver qué equipos representan a sus respectivos lugares de origen, amables oyentes. Atención, el día arrancó la jornada 1 de la fecha de las fases finales en la Liga 2, donde el ala de Jaén, amables oyentes, recibió al Deportivo Yacuabamba en Jaén y no pudo ganar, no de por más que intentó, el Deportivo Yacuabamba se quedó con un jugador menos, pero el ala de Jaén no supo aprovechar la localidad y nuevamente, amables oyentes, se vuelve a complicar el ala de Jaén en su primer partido en la fase final. El que sí se complicó totalmente el día de hoy, atención entonces, queridos amigos, el que sí se complicó y sacó mayor provecho, el Sport Huancayo ganó de visita en la calurosa ciudad de Iquitos. El Comerciante Fútbol Club no pudo de local, cayó de local ante el Sport Huancayo Reserva, partido jugado hoy a las 3 de la tarde, y entonces esos dos partidos, más tarde se va a jugar otro partido, el Carlos Manucci va a recibir a la Universidad San Martín. Se está poniendo bonito el panorama en la Liga 2. El Unión Comercio va a recibir el día domingo al Pirata Fútbol Club en Tarapoto, y esperemos, ¿no?, que sume de a 3 para que vuelva a la Liga 1. Atención, en la Liga 3, Nueva Cajamarca, el Deportivo Ucrania va a enfrentar de local al Ecosen el domingo a las 2 de la tarde, mientras que el ADT de Moyobamba va a visitar al Deportivo Municipal de Pangoa el domingo a las 3. Hay una crisis total dirigencial en el ADT de Moyobamba, ya que ha renunciado el entrenador, el profesor Manucci, ha renunciado el día de ayer. Se ha sabido esta noticia, amables oyentes, que el ADT de Moyobamba está sin entrenador para afrontar los dos últimos partidos que le toca al cuadro rosado, mientras que en esta ocasión el ASA Fútbol Club va a descansar en el grupo C. La fecha 17 no tendrá entonces la participación del líder del grupo C, que es el ASA FC. Entonces vamos a compartir con ustedes, queridos amigos, la programación de la fecha 17 del grupo C en la Liga 3. Atención, la Liga 1 no hay, ya sabemos que no hay, digamos, actividad de la Liga 1 por temas de la selección peruana, que se está jugando partidos amistosos. Hablando de la selección peruana, el día de mañana la selección peruana, es decir, Perú, va a jugar contra Estados Unidos mañana a las 3:30 de la tarde en partido amistoso, partido de práctica, partido de temporadas, partido de fecha FIFA, donde la selección peruana entonces hará nuevamente una participación más amistosamente. Recordemos que Estados Unidos recién viene de organizar su mundial, ¿no? Así que vamos a ver, entonces va a ser un bonito partido, sobre todo por los jugadores nuevos que ha convocado el entrenador Carlos Meneses, entrenador de la selección peruana, queridos amigos. Entonces, con todos esos titulares, vamos a hacer noticias aquí en Ales Deportes. No se mueva, regresamos en unos minutos para desarrollar y ampliar nuestros titulares deportivos aquí en Amazónica Radio, con todos ustedes, queridos amigos de la sintonía.

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Continuamos con Alex Deportes, el programa deportivo de todas las tardes a través de los 91.3 de Amazónica Radio, el único programa a esta hora de la tarde que llega con la más clara y completa información deportiva. 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Saludos a todos nuestros oyentes de todo el Alto Mayo, de todos los caseríos, los centros poblados, los campos, que a esta hora, amables oyentes, están pegados a su receptor para informarse de todo lo que sucede en el ámbito deportivo. Tenemos noticia variada de información deportiva también, amables oyentes, abarca juegos deportivos escolares, el fútbol femenino, las selecciones de la Copa Perú, los equipos de Copa Perú, la información de la Liga 2, que arrancó el día de hoy con todo, la fase final, buscando llegar al ascenso, amables oyentes, y también hay equipos, grupos de descenso, ¿no?, que van a evitar descender a la Liga 3. Entonces, amables oyentes, vamos a seguir con la información deportiva. Atención, el Tomodachi Fútbol Club, este equipo que es de Bellavista, pero que va a ser local en el estadio Carlos Vidaurre García de Tarapoto. Este equipo es campeón regional de la Liga de Ascenso Femenino, está que se prepara porque ya va a empezar estos días la fase nacional de la Liga Femenina de Ascenso, ¿no? Si es que gana, logra ganar, obviamente va a ser cantidad de equipos en toda la región, en todas las regiones, en todo a nivel nacional. El Tomodachi, amables oyentes, FC, campeón de la región San Martín, en la Liga Femenina, anuncia que mañana habrá gran jornada, mañana a partir de las 9 de la mañana, harán gran jornada de sesión de sesión oficial de fotos y videos, organizada por su sponsor oficial, la aplicación Yape, y se ha inscrito como auspiciador del Tomodachi Fútbol Club, con una producción que se difundirá a nivel nacional, mostrando el talento y la pasión de nuestras guerreras rumbo a la macro regional Liga de Ascenso Femenino 11 de octubre del 2026. Entonces, para el 11 de octubre está prevista de arrancar lo que le queda en la etapa macro regional a la Liga Femenina de Ascenso, amables oyentes. Mañana van a hacer una especie de fotos, una especie de videos para la gente aficionada, ¿no?, que quiera tomarse fotos con las chicas. Va a ser una colaboración simbólica y sobre todo que va a tener un auspiciador de talla nacional.

nacional, que es la aplicación Yape, va a salir en los polos, va a estar la aplicación Yape como sponsor del Tomodachi FC, que se prepara entonces para continuar con su carrera en la Liga de Ascenso Femenino, que tiene objetivo de arrancar el 11 de octubre de 2026. Las chicas campeonas departamentales que quieren jugar, todos quieren jugar en el Tarapoto, ¿no? Todos quieren jugar en el estadio de Tarapoto. Amables oyentes, más información. Atención, continuando con más información. El equipo del Xanao Fútbol Club, equipo participante de la Copa Perú, campeón departamental de la Copa Perú en el fútbol macho, está desde el día de hoy ya calentando motores, alentando a los hinchas. Amables oyentes, puso a la venta su camiseta oficial Xanao Fútbol Club, lleva contigo los colores de tu equipo. Entonces el Xanao, el equipo lameño, que viene de ganar en un partido que ya se le iba complicando allá en Iquitos a la UNAP, a la Universidad Nacional de Alto Amazonas del Perú, que es de Iquitos, su campeona de Iquitos. En Iquitos ganó, o el Loreto ganó, la región Loreto tiene como campeón al Atlético Nacional de Iquitos, y el subcampeón es la UNAP. A la UNAP viene precisamente de ganarle el Xanao Fútbol Club, amables oyentes. Entonces el día de hoy en Lamas, tiendas ya bastantes ya comprometidas con el club, han puesto a la venta la camiseta oficial del Xanao Fútbol Club, que se prepara para la tercera jornada de la Copa de Perú, que va a empezar desde mañana va a empezar en todo el territorio nacional. Los 50 equipos siguen en carrera. De los 50 equipos en la primera fase, solamente van a clasificar a la fase 2 32 equipos, amables oyentes. Atención, más información sobre los Juegos Deportivos Escolares. Cuádruple triunfo de San Martín en Chachapoyas por los Juegos Deportivos Escolares y Paradeportivos etapa macro regional en Amazonas Chachapoyas. El Coliseo de la Universidad Nacional Toribio Rodrigo de Mendoza, San Martín, celebró por partida cuádruple en una jornada llena de emoción. Nuestras delegaciones demostraron talento, disciplina y corazón, consiguiendo cuatro importantes victorias. Por ejemplo, en voleibol femenino categoría B, la institución educativa Ofelia Velázquez derrotó 2-0 a la institución educativa Pedro Ruiz Gallo. Entonces, triunfo para la institución Moyo Bambina. Atención, más información o más triunfos en voleibol masculino categoría B, la institución educativa Serafín Filomeno, representando a la región San Martín, también derrotó a la institución educativa Pedro Ruiz Gallo allá en Chachapoyas. Voleibol femenino categoría C, institución educativa Alonso de Alvarado cayó ante la categoría C de la Ofelia Velázquez de Moyobamba. Amables oyentes, así se han dado. Entonces, en voleibol masculino categoría C también cayó la institución educativa Pedro Ruiz Gallo ante la institución educativa Juan Jiménez Pimentel de Tarapoto. Cuatro victorias, cuatro celebraciones y un solo sueño: llegar a la etapa nacional. El camino continúa y la nacional es el próximo desafío. Nuestras delegaciones seguirán dejando todo en la cancha para representar con orgullo a San Martín. Un reconocimiento a todos los docentes y alumnos, obviamente, que dejan todo en el alma para lograr estos triunfos, estas alegrías para la región San Martín en general en los Juegos Deportivos Escolares. Amables oyentes, que están desarrollándose en la ciudad de Chachapoyas, la etapa macro regional, así se viene desarrollando nuestros colegios, nuestras instituciones educativas vienen desarrollando, amables oyentes, estos deportes, ¿no? Estos deportes que les ayuda a los jóvenes a mantener la mente sumamente importante, entretenida en los deportes, sino en los vicios, porque el deporte te saca de estos vicios, amables oyentes, que sin duda les va a servir para muchos a la gente. Amables oyentes, atención, entonces se viene la etapa nacional de la Copa Perú en su fecha 3. En su fecha 3 va a estar a partir de mañana, donde las regiones, los equipos de las mismas regiones
se van a enfrentar en esta fecha, y a mitad de semana también se van a enfrentar nuevamente en los partidos de vuelta, ¿no? Los equipos que empiecen a jugar de local van a tener que devolver la vuelta, amables oyentes. Así entonces está la información de la Copa Perú, que se empieza a jugar desde mañana sábado. Va a haber dos partidos. Vamos a informarles a nuestros amigos de amantes de la Copa Perú. Entonces, la Liga Nacional de Fútbol Aficionado de la LINFA dio a conocer la programación de la tercera fecha de la etapa nacional de la Copa Perú, que se jugará este fin de semana, sábado 26 y domingo 27 de septiembre, y tendrá los duelos entre los campeones y subcampeones departamentales. Entonces, campeón y subcampeón del mismo departamento, de la misma región, se enfrentan. Atención, por ejemplo, en la fecha 3, etapa nacional de la Copa Perú, para mañana sábado 26, está programado, amables oyentes, los dos equipos de la ciudad, por ejemplo, el Viargoca Fútbol Club y Virgen de las Nieves, en el Estadio Municipal de Atico, a las 3 de la tarde. Eso también, el Liberty School versus Athletic Huracán, ambos de la región Arequipa, van a enfrentarse en el estadio 25 de noviembre a las 3 de la tarde. Dos partidos hay el día de mañana. Atención, entonces, el domingo 27 viene toda la cantidad de partidos, es decir, 23 partidos para el domingo 27. El Fútbol Club Sport River versus el Deportivo El Inca, ambos son de la región Libertad, estadio César Acuña Peralta, mañana a la 1 de la tarde. Atlético Torino versus Deportivo Caixa, estadio campeonísimo, ambos son del departamento de la región San Martín. Entonces, el Atlético Torino va a ser local ante el Deportivo Caixa, estadio campeonísimo, a la 1:30 de la tarde. Atención, Unión Minas de Pamputa versus Miguel Grau, estadio Nueva Fuerabamba, a las 2 de la tarde mañana. El domingo, el Edeville FC versus el Fútbol Club La Masia Nace, en el estadio municipal de Mazuco. Ambos equipos son de la región de Madre de Dios, el día domingo a las 2 de la tarde. Atlético Nacional de Iquitos, atención, la región Loreto, se paraliza por ese partidazo. El Atlético Nacional de Iquitos va a enfrentar a la UNAP el día domingo a las 3 de la tarde en el estadio Centro Base Mariscal Oscar R. Benavides. Entonces, ahí está los equipos de Loreto, el Atlético Nacional, que viene de cambiar su entrenador, y la UNAP, que viene de perder el local ante el equipo del Chanao. Atención, el Club Social Deportivo Bancos versus Municipal de Atalaya, estadio Alejandro Osorio Pérez, ambos son de la región Ucayali. Bella Esperanza versus Arsenal FC, estadio municipal de La Quilmana, el domingo a las 3 de la tarde. Sociedad Tiro número 28 versus Academia Pepe, estadio La Amistad, el domingo a las 3 de la tarde. El Vincunca, Vincunca FC de Puno, amables oyentes, versus Deportivo Guayuro en el estadio Tupac Amaru, el domingo a las 3 de la tarde. Oigan que el Vincunca está liderando la tabla de posiciones, y sobre todo que juega de local, es el número uno de toda la lista, de toda la tabla general de lo que va de la Copa Perú. El Deportivo Leones versus el Cefú de Juliaca, en el estadio 1 a las 3 de la tarde, el día domingo. Virgen de la Natividad versus Vendaval Azul, estadio Jorge Basadre Groman, ambos son de del departamento de Tacna. Por la Santa FC versus Defensor Patibamba, estadio Las Américas, ambos son de la región Ayacucho. El Centro Educativo San Agustín versus Atlético Chanchamayo, estadio Monumental de Jauja, ambos son de la región Junín. El Club Social Deportivo Pacífico versus Unión Deportiva Chulucana, estadio Mariscal Cáceres, a las 3:30 de la tarde del día domingo 27. El Deportivo Cachorro versus Cruz de Chalpón, estadio Francisco Mendoza Pizarro, ambos son de la región Lambayeque, amables oyentes. Entonces, ahí están los equipos de la región Amazonas, de la región Lambayeque, campeón y subcampeón. Atención, en la región Amazonas, Cultural Chachapoyas versus Juan Pablo II Amazonas, en el estadio de Escuela de Chachapoyas, el domingo a las 3:30 de la tarde, en la ciudad de Chachapoyas. Entonces, el Cultural Chachapoyas, recordemos que vino y se llevó una goleada de la ciudad de San José de Sisa, en manos del Sport Huaja.
más partidos, el área de Cajabamba versus el Combe FC, Estadio Germán Contreras Jaras, campeón y subcampeón de la región Cajamarca. El Xaná Fútbol Club versus el Sport Guaja, Estadio Hildebrando Hernán Salazar Saavedra, el domingo a las 3 de la tarde. El campeón de la región San Martín recibe al subcampeón Sport Guaja, que viene mejorado, que viene refrescado, sobre todo porque ganó su partido. No, ambos vienen de ganar sus partidos. El Xaná ganó en Iquitos, el Sport Guaja ganó en San José de Sisa 4-0 al Chachapuyo de Amazonas. Así que va a ser un bonito encuentro de los dos equipos sanmartinenses. Atención, más información. Alianza Arenal versus Sport Ancash, Estadio Municipal del Moro. Sport Machete versus Heraldos Negros, el Estadio IPD de Huancavelica, el domingo a las 3:30 de la tarde. Juventud Palmeiras versus Estrella Roja, Estadio Facundo Ramírez Aguilar. El domingo de Anderas, atención con este equipo que está muy famoso en la Copa Perú. Domingo de Anderas versus Bad Boys, el Estadio Félix Castillo Tardío. Estos son equipos de la ciudad de Ica o del departamento de Ica. Atención, más y el último partido, el Atlético Ebsa versus Constructores Uchiza, Estadio Heraclio Tapia León, el domingo a las 6 de la tarde. Ambos equipos son de la región de Huánuco, amables oyentes. Entonces así se va a desarrollar la tercera jornada de la Copa Perú, que empieza mañana con enfrentamientos, con choques deportivos entre los equipos de la misma región, queridos amigos. Y todo ya a la tercera o cuarta fecha ya más o menos se va a saber quiénes son los que suenan favoritos para avanzar a la siguiente fase, y otros para ir quedándose en la Copa Perú, porque la Copa Perú, si no logras aprovechar los 6 partidos que tienes de local, ya cómo vas, 3 de local y 3 de visita, si no logras sacar mayor puntaje en esos partidos, te estás despidiendo de la Copa Perú automáticamente. Vamos a nuestra segunda pausa comercial y regresamos con más información deportiva aquí en Alex Deportes.

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6: 6:46.
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Continuamos amigos oyentes de Alex Deportes, a esta hora de la tarde, compartiendo la información deportiva para que usted esté enterado de todo lo que sucede en los campeonatos deportivos. El día de hoy arrancó, queridos amigos, la fase final de la Liga 2, donde los equipos buscarán llegar a la máxima división del fútbol peruano. Vamos a compartir entonces algunos resultados. Por ejemplo, el ARA de Jaén recibió al Deportivo Yacoabamba, no se sacaron diferencias, 0-0 quedó ese partido, un partido que no fue para nada aburrido, tuvo de todo ese partido, pasó de todo en ese partido, pero lamentablemente los jugadores de la Asociación Deportiva Agropecuaria, con un jugador de más, porque expulsaron a un jugador del Yacoabamba, no pudieron meterle la pelota al arco, amables oyentes, y terminó empatado 0-0. Entonces no se sacaron diferencias a la de Jaén, y Yacoabamba se reparte los puntos en el inicio final de la Liga 2. Así se ha dado el día de hoy, queridos amigos, en la ciudad de Jaén, en el estadio Víctor Montoya Segura. Atención, otro resultado: el Sport Huancayo sorprendió al Comerciante Fútbol Club y lo derrotó 1-0, dice la información, amables oyentes. Sport Huancayo inició con el pie derecho el grupo de campeonato B, tras imponerse a Comerciantes FC como visitante y quedar en lo más alto. El Sport Huancayo se impuso por la mínima diferencia al Comerciantes Fútbol Club en condición de visitante por la primera fecha del grupo de campeonato B de la Liga 2. El equipo de la ciudad incontrastable culminará la jornada como líder de su grupo y empieza a ilusionarse con la clasificación a la siguiente instancia. Entonces le sorprendió, obviamente es un resultado sorprendente para que los equipos se vayan a la calurosa Iquitos y saquen un buen resultado, un triunfo que le permite sumar de a tres. Es un tremendo triunfazo para el Sport Huancayo Reserva. Atención, más resultados: el Deportivo Binacional cayó de local, dejó escapar el triunfo ante la Academia Cantolá por la fecha 1 del grupo de descenso B. Este partido ha sido por el grupo de descenso de los equipos que buscan salvarse de ir a jugar la Liga 3. El Deportivo Binacional entonces y la Academia Cantolá igualaron 2-2 por la primera jornada de la fase final de la Liga 2 2026 en el grupo de descenso B. En el partido tuvo un desenlace inesperado, ya que el Delfín encontró el empate en el último suspiro con un cabezazo de su propio arquero, amables oyentes. Entonces el Acantolao y el Comerciantes, no, el Acantolao y el Binacional empataron 2-2. Ahí están los resultados del día de hoy: ARA de Jaén y Yacoabamba 0-0, Comerciantes de local 0-1 ante el Sport Huancayo. Y más noche, atención queridos amigos, más noche el municipal, el Manucci en el estadio El Manciche de Trujillo va a recibir a la Universidad San Martín de Porres. Y el domingo, atención, el domingo a las 3:15 en el estadio Carlos Vidaurre García de la ciudad de Tarapoto, Ucrania, el Unión Comercio va a recibir al equipo del Pirata Fútbol Club. Mientras que la Liga 3, vamos a hablar de Ucrania rápidamente, Ucrania va a recibir el día domingo a las 2 de la tarde en el Alecocén de Pasco, en la ciudad, acá en la ciudad de Nueva Cajamarca, el domingo a las 2 de la tarde, en el místico estadio IPD de Nueva Cajamarca. Ojalá logre sumar de tres para que se meta y pelee y luche por avanzar a la siguiente ronda en la Liga 3 y que siga dando deporte profesional todavía a Nueva Cajamarca, porque ya el Copa Perú fuimos eliminados tempranamente. No tenemos Liga 2, lo tiene Tarapoto el equipo. El Deportivo Ucrania entonces sacará la cara por Nueva Cajamarca y sumará seguramente de a tres ante un Ecuación de Pasco que no necesita ya, porque ya está clasificado a la siguiente ronda de la Liga 3. Los demás partidos, por ejemplo, el nuevo San Cristóbal de Ayacucho va a recibir al Ucayali FC. El Ucayali está descendido a la Copa Perú del próximo año. El Deportivo Municipal de Pangoa versus el ADT de Tahuisco el domingo a las 3 de la tarde, y ese partido sí que va a sacar chispa, sobre todo por la necesidad del Deportivo Municipal de Pangoa de aferrarse también a avanzar en la siguiente ronda, y el ADT de Tahuisco por no descender a la Copa Perú. Y con esta información estamos poniendo punto final a nuestro programa deportivo del día de hoy. Mañana, si usted quiere ver jugar a la selección peruana,
mañana a las 3:15 va a jugar ante Estados Unidos, allá en Orlando, Florida, en Estados Unidos, a las 3 de la tarde. La selección enfrenta entonces en partido amistoso ante a Estados Unidos. Entonces, con esta información nos despedimos, queridos amigos, hasta el día lunes. Que tengan un buen fin de semana. Cuídense, bendiciones a todos. Gracias por escucharnos.

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